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0: Gracias, Emma.
1: Gracias, amigo.
0: Gracias por venir.
1: Gracias, amigo. Muchas gracias. Un placer.
0: Con ustedes, Ulises Bueno.

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Muy, pero muy buenos días a toda la audiencia. Estamos en la transmisión, Soltero Hijo de Bicho Gato Preto, edición diurna de hoy domingo, 12 de julio del 2026. Ya estamos a la centena de este primer premio, que es 386. 386 es la centena que corresponde a ti, de Grupo 22, en este primer premio. Sería el número para el millar y es el 00386. 0386 es el millar que corresponde a ti, de Grupo 22, en este primer premio. A continuación, el número para la unidad de este segundo premio es el 6. 6 es la unidad de este segundo premio. Sería el número para la decena y confirmar el grupo es el 556. 56 es la decena que corresponde a Gato Grupo 14 en este segundo premio. Seguidamente, el número para la centena es el 1, 156. 156 es la centena que corresponde a Gato Grupo 14 en este segundo premio. Seguidamente, ya se viene el millar y es el 00156. 0156 es el millar que corresponde a Gato Grupo 14 en este segundo premio. A continuación, el número para la unidad de este tercer premio es el 2. 2 es la unidad de este tercer premio. Sería el número para la decena y confirmar el grupo y es el 1, 12. 12 es la decena que corresponde a Buro Grupo 3 en este tercer premio. Ya suena el número para la centena, es el 6, 612. 612 es la centena que corresponde a Buro Grupo 3 en este tercer premio. Se viene ya el millar y es el 3612. 3612 es el millar que corresponde a Buro Grupo 3 en este tercer premio. A continuación, el número para la unidad de este cuarto premio es el 1. 1 es la unidad de este cuarto premio. Sería el número para la decena y así confirmar el grupo. Es el 881. 81 es la decena que corresponde a Toro Grupo 21 en este cuarto premio. Seguidamente, hace el número para la centena es el 0081. 081 es la centena que corresponde a Toro Grupo 21 en este cuarto premio. Ya se viene el millar. Es el 1081. 1081 es el millar que corresponde a Toro Grupo 21 en este cuarto premio. A continuación, el número para la unidad de este quinto y último premio es el 9. 9 es la unidad de este quinto y último premio. Sería el número para la decena y así confirmar el grupo. Es el 009. 09 es la decena que corresponde a Burro Grupo 3 en este quinto premio. Seguidamente, es el número para la centena y es el 8809. 809 es la centena que corresponde a Burro Grupo 3 en este quinto premio. Se viene ya el millar, ya la última bolilla, atención. Es el 8809. 8809 es el millar que corresponde a Buro Grupo 3 en este quinto y último premio. Reiteramos el sorteo de la fecha, único sorteo de hoy domingo, 12 de julio del 2026. Primer premio, Tigre Grupo 22, millar 0386. Segundo premio, Gato Grupo 14, millar 0156. Tercer premio, Buro Grupo 3, millar 3612. Cuarto premio, Toro Grupo 21, millar 1081. Y quinto y último premio, Buro Grupo 3, millar 8809. Por su atención, muchas gracias. Nos volvemos a escuchar mañana a las 14 horas para otro sorteo más de Gato Preto.

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0: gracias.
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